0: Puerto de Santa Cruz de la Sierra, Bolivia, intentando abordar un avión camino a Buenos Aires. Lo detienen y es donde se encuentra todavía, en Bolivia, detenido y como principal señalado del intento de asesinato de quien ha sido o supo ser su pareja, que además trabaja en política. Se llama Nadia Beller. Ella en su momento trabajó para el gobierno de Evo Morales y Cerimedo estaba trabajando para Rodrigo Paz, el actual presidente de Bolivia. Así que no solo había un enfrentamiento de tipo amoroso, sino también de ideología política. Y es una noticia de las últimas horas, de los que está ahora a full en todos lados, sobre todo por lo impactante de las imágenes. Viste que ahora no solamente uno se entera de lo que pasa, sino que te lo muestran abiertamente a cualquier hora y en cualquier medio. Este es uno de esos casos también, así que es una de las noticias que más está en punta en este momento, junto con la noticia de que el vocero presidencial, Adrián Rabier, dio su habitual conferencia de prensa de todos los martes y dijo que están muy confiados por la reelección del presidente Javier Milei, que las encuestas les están dando bárbaro, que van a profundizar el modelo económico tal cual está, y que confían y están tranquilos hacia una reelección. La conferencia de prensa siempre se da unas horas antes de que se lleve a cabo la mesa política, que tiene que comenzar en algunos minutos o en alguna hora, ahora en un ratito, porque después a las 5 Karina Milei tiene otra reunión con el Episcopado argentino para organizar la visita del Papa.
1: Bien.
0: Esa
1: bien.
0: Es toda la agenda de hoy del gobierno.
1: Ayer, ¿qué tal estuvo el discurso de Milei?
0: El discurso de Milei, monocorde, en un tono por lo menos estable, que no es poco. Un discurso corto, no pasó los 15 minutos, creo que no sé si llegó a los 15 minutos, pero rondó por ahí.
1: Cortito.
0: Habló de que, obviamente hizo referencia a la libertad, considerando que San Martín es el gran libertador, y habló de que no se embargue la libertad o se proteja la libertad. Por supuesto, habló del rumbo que ha tomado su gobierno y que considera, por supuesto, ratifica, y que, por supuesto, van a seguir desarrollando lo que queda del gobierno, más la reelección, que confía que así sucederá.
1: Sí, apunta a eso, ¿no?
0: Apunta a la reelección.
2: Nos reíamos porque le digo ayer a Jimé, qué difícil para ustedes prestar atención a un discurso que es monocorde. O sea, tiempo leyendo y todo el tiempo en este tono, algún que otro sobresalto que suele hacer, en el caso de ayer no, pero como prestar atención a, como no pisa las palabras, ¿viste? Es como, como si no estuviese creyendo en lo que dice.
0: Es poco enfático, es decir, la entonación es la que falta como para darle sentimiento a las palabras.
2: Claro, eso es como falta de sentimiento.
0: Yo creo que en el único momento que realmente tienen sentimiento las palabras del presidente es cuando insulta o descalifica. Ahí realmente dice lo que quiere decir. Después todo lo demás está coacheado. Yo creo que está completamente limitado, pobre hombre, porque no es su personalidad, no es su esencia, pero sí, es monocorde en general los discursos. Por suerte el de ayer fue corto, no dijo demasiado, no fue muy rutilante. Sí, lo que se vio fueron los gestos, cómo saludó a Sturzenegger. Sabemos que Sturzenegger está en capilla, como se dice habitualmente, por parte de Karina, por los traspieses que tuvo los traspiés que tuvo en Congreso la semana pasada, con las normas que tuvo que modificar, las que no caminaron, los acuerdos que no se lograron. Entonces está ahí medio reservado y se lo vio a Milei saludarlo muy afectuosamente porque él lo quiere mucho y lo valora mucho como ministro, como funcionario. Así que eso fue más o menos el acto de ayer, que pasó sin pena ni gloria, fue meramente protocolar.
1: Estuvo Peter Thiel también. Vi una imagen de unos Gandalfs en la puerta de la casa de donde está parando Peter Thiel.
0: Claro, Peter Thiel se compró esa mansión de Barrio Parque, que aparentemente es una cosa impresionante. Y le hicieron una especie de protesta ahí en la puerta de la casa, vestido de Gandalf.
1: Sí.
0: Estuvieron, creo que medio día más o menos.
1: Tremendo, así,
0: Un rato largo estuvieron.
1: Sí.
0: Y en realidad se lo señaló a Peter Thiel justamente cuando se hablaba de la reforma de la ley de tierras y de inviolabilidad de la propiedad privada.
1: Es fanático del Señor de los Anillos.
0: Ah, le hicieron un homenaje entonces.
1: Claro, era como medio una protesta en tono irónico, digamos. Yo busqué por qué carajo había no sé cuántos Gandalfs.
0: Con tiempo libre.
1: Claro, en la puerta de la casa de este magnate, digamos, que está en este debate que charlamos la otra vez, ¿no? De esta ley que supuestamente va a salir para favorecerlo a él, ¿no?
0: Ahora, lo que se frenó la semana pasada fue la extranjerización de tierras.
1: Exacto.
0: Pero lo que se discute esta semana sí es el superrigi.
1: Sí.
0: Que de hecho, a partir de eso, para grandes rasgos, el superrigi es una normativa que incentiva la inversión extranjera en el país con beneficios de tipo impositivos,

0: cargas sociales, bueno, y un montón de, como que se levantan restricciones para que se venga a invertir. Hoy a la mañana, parte de la polémica que se generó es que varias organizaciones sociales, incluidas las universidades, le acercaron escritos a los legisladores diciéndoles, está bueno fomentar la inversión, pero ¿no estaría también bueno que en el Superrigi se incluya, por ejemplo, que se tenga que emplear personas argentinas, sí, que se tenga que contratar tecnología argentina, como que se le agregue un valor, no es que solamente vengan a invertir capital sin ningún tipo de condiciones, claro, sino que las condiciones que se pongan tengan que ver no con obstaculizar la inversión, sino con fomentar el laburo en Argentina o el desarrollo económico, financiero, cultural o educativo argentino, como algo más, pues por 30 años el beneficio.
1: Sí, sí.
0: Son muchos años.
1: Lo habíamos hablado en su momento, bueno, es raro igual la protesta que te hicieron porque tiene mucha referencia al Señor de los Anillos, le ponen un cartel que dice You shall not pass, que es una frase del Señor de los Anillos que es no pasarás, cuando Gandalf se lo dice a un villano ahí en la primera película, en el primer episodio, y después le cantaban Peter, Peter, compadre, vos tenés palantires para ver el futuro, mirate en el espejo, vas a ver un boludo. Palantir se llama la empresa de Peter Thiel, que Palantir también es como una bola de espejo que se usa en El Señor de los Anillos para ver el futuro.
0: Sí, sí.
1: Entonces fue como una protesta demasiado nerd para mi gusto, porque si no entendés nada del Señor de los Anillos no ibas a entender qué le decían al tipo. Pero bueno, una postal que también sucede nada más en Buenos Aires.
0: Sí, muy de nicho la protesta.
1: Rarísimo, muy raro.
0: Yo creo que lo que más hicieron fue señalar cuál es la casa de Peter Thiel.
1: Sí, total, totalmente.
0: Porque después el reclamo fue bastante rarísimo, muy subido.
1: Sí, rarísimo. 2:25 de la tarde. Vamos a hacer una tanda nosotros.
2: Dale.
1: Está Luz Galli con nosotros, así que vamos a charlar un rato de música y seguramente va a ser un gran momento. Ya venimos.

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0: Ciudad de Rosario, ¿qué temperatura tenemos, Juli, a esta hora?
1: 9 grados 8 décimas, cielo completamente cubierto, la sensación térmica más abajo, 7 grados 5 décimas, humedad 80%, presión 1019.2 hectopascales y viento soplando del sur a 17 kilómetros por hora. Mañana miércoles mínima de 5, máxima de 17 y te traigo un comentario esperanzador.
0: Dale.
1: Puede que mañana, por la tarde, muy de a poco y tímidamente empiece a salir el sol.
2: Bien.
0: Vamos todavía.
1: El jueves nublado, pero el viernes ya te digo que me animo a decir que vamos a tener presencia de sol.
0: Bueno, el próximo 28 de agosto, Centro Cultural Güemes viene a presentar su nuevo disco que se llama Mientras Busco la Gloria. Está Luz Galli con nosotros. Bienvenida.
2: Bienvenida.
0: ¿Cómo andamos?
1: Harta de este día nublado en todas las partes de esta nación.
0: Terrible. Viste, como que no hay sol en ninguna parte.
1: Lo charlábamos recién, le digo, sí. Acá en Rosario hace como un mes que no sale el sol y se no en todos lados.
0: En
1: Buenos Aires está igual.
0: Lo mismo,
1: sí,
0: lo mismo.
1: Realmente.
0: Bueno, ¿cómo andamos? Entusiasmada, imagino, con esta etapa, ¿no? De salir a mostrar tus canciones nuevas.
1: Sí, muy contenta disfrutando venir a Rosario, que amo Rosario encima, y tener la excusa de venir por el disco me parece algo súper lindo.
0: ¿Habías estado en este estudio hace par de años?
1: Sí.
0: ¿Un año o dos años?
1: Dos años.
0: Ya habitué en la ciudad.
1: Ay, no, me encanta. Me encanta venir y siento que Rosario es top 3 mejores públicos que me ha recibido muy bien, siempre. Me ha recibido muy bien.
0: ¿Cómo te llevas con gira? Viste, una cosa es el estudio, otra cosa es producción de canciones. ¿Cómo sos girando? ¿Te gusta ir a las ciudades a mostrar
1: lo
0: tuyo?
1: Ay, sí,
0: no,
1: me encanta. Creo que, de hecho, hago música para girar.
0: Mirá.
1: Para tocar en vivo, claro. Es algo que me encanta. Y me gusta también conocer lugares por la música, de hecho.
0: Claro,
1: Me gusta tener la excusa ahí de conocer lugarcitos.
0: ¿Dónde viajaste que no... que decías, ¿qué hago acá? Onda, viste que...
1: Bueno, me ha pasado... En Nueva York me ha pasado de ir a cantar a Nueva York y decir, ¿qué carajo hago acá?
0: Claro.
1: Y ha sido muy, muy increíble. Pero bueno, también es agradecer a la musiquita que me lleva a lugares super cools. Y amando.
3: Terrible.
0: Tremendo. Es Luz Galli, che, que está con nosotros. Bueno, es su segundo disco de estudio, el que viene a presentar, producido por Cachorro López también. Zarpado.
1: Producido por Cachorro López, el mismísimo.
0: ¿Qué tal esa experiencia ahí con un productor tan zarpado, no?
1: Lo amamos.
0: Leyenda.
1: Lo amamos. Es una leyenda, es un sabiondo absoluto, tiene una trayectoria divina y... es un gran tipo y a mí me ha enseñado un montón. Ha sido una gran escuela, Cachorrito.
0: Mira, ¿en qué te ayuda un productor, Luz?
1: En muchas cosas. De hecho, él no solo es productor, sino que es la cabeza del proyecto. Es
0: claro.
1: El que manejaba la batuta, el que proponía, el que capaz debatía las cosas y demás. Así que él medio que fue un dios en todo esto, un dios musical en
0: claro.
1: todo el disco. Sí.
0: Y no había varias opiniones, le podías... Porque, viste, no sé, veo con distintas bandas, cada productor también se trata de manera distinta con el artista.
1: Sí.
0: ¿Cómo era en tu caso, digamos, no? Bueno, una opinión de él, se debatía, ¿qué onda? ¿Se defendía?
1: Sí. No, había mucha opinión
0: claro.
1: en el estudio. Pero porque yo también soy reggae, yo guerreo con la música, yo me pongo ahí, si tengo una idea, me planto. Y bueno, Cachorro claramente también.
0: Claro.
1: Y había mucho debate, obviamente debate bien. No eran
0: sí,
1: discusiones,
0: obvio.
1: Eran debates bien. Debates interesantes, musicales, de por qué había que elegir cierta armonía. ¿Me entendés? Muy de nervios, pero me he divertido mucho. Y la realidad es que también que hayan estos debates en el estudio forma parte de hacer un disco.
0: Claro.
1: Porque si no los hay, es todo una cuestión de sí, re. O sea, no sé, siento que tiene que haber un poco de che, ¿por qué estás diciendo esto y por qué no lo decís de esta forma? ¿Me entendés? Como para que el disco sea también algo sincero de todas las partes.
0: Claro. Perdón, Miki.
2: No, dale.
0: No, digo, justo te iba a preguntar por las letras. Te preguntaba acerca de las letras, cómo era, y con el canto, con lo bien que cantás también, cómo era eso, ¿no? Ese debate ahí.
1: Sí, las letras fue algo muy divertido de hacer. Tuve la posibilidad no solo de componer yo sola, sino de compartir también con otros compositores y también aprender de sus formas de hablar de distintas cosas.
2: yo soy una persona que me gusta meterme en absolutamente todo, o sea, no solo en la cuerda que se usa en, de la guitarra, sino también en cada palabra y escribir yo también y que las letras sean sincerísimas.
0: Sí.
2: Entonces, había debates también respecto a la letra, pero siento que quedó el producto esto, el producto más limpio y más puro de lo que se quería decir, entonces yo chocha.
0: Hermoso.
1: Está muy presente en vos como la honestidad, ¿no? Tu esencia, que la defendés muchísimo, recién lo decías, y los que te vimos también en La Voz, quedaba muy claro eso, que tu objetivo no era llegar a la final. Si llegabas a la final, obvio, mucho mejor.
2: Sí.
1: Pero en equipo ahí con Mau y Ricky también, digamos, como defendiendo mucho lo que te pasaba a vos.
2: Sí, pero porque siento que es muy inestable si no viste lo otro. O sea, siento que si no mostrás algo muy tuyo, es inestable y a la larga, no sé si funciona, tampoco me da curiosidad probar, pero mientras sea yo y que el mensaje sea sincero, como digo, siento que va para adelante y lo puedo defender después porque puedo mostrar mi cara, ¿me entendés? Diciéndolo. Entonces voy a subir esa bandera, voy a levantar esa bandera siempre en mi proyecto, siento.
0: Luz, ¿cómo es llevar esas canciones que, bueno, que están grabadas al vivo también? ¿Cómo salís de gira ahora?
2: Sí, el show es un show que amo, que adoro hacer en vivo. Realmente también hago las canciones para mostrarlas en vivo. O sea,
0: claro.
2: Me parece una parte súper divertida de mi carrera, de mi vida, básicamente. Sí, amo presentarme en vivo. Es un show muy, muy dinámico, muy lindo. Es para llorar, para reírse, para bailar, para saltar. Así que estoy muy contenta. Ya lo probamos en Vorterix en Buenos Aires. Bien. Y ahora lo probaremos el 28 de agosto en el CUMES. Así que venimos ahí con la artillería.
0: Con todo.
2: A danzar y a hacer una gran ceremonia. Encima el 28 de agosto es mi cumpleaños.
1: ¡Ay, así qué lindo!
2: Será una gran celebración. Y abriremos ahí un portal energético divino donde saldremos todos divinos del CUMES. Así que pueden conseguir sus entraditas en Entrada Play. No quedan muchas, no sé cuántas quedan, pero bien. Sé que no quedan muchas, así que los espero ahí. A ustedes también los espero.
0: Sí, claro, sí.
2: Vamos. A
0: María
2: vengan.
0: Yendo.
2: El Boeing Team.
0: Sí, vamos con toda. Luz, me pasaron dos pistas. ¿Podemos escucharte un poquitito?
2: Pará.
0: ¿Podemos ser privilegiados?
2: No. Pará, hagámoslo.
0: Sí.
2: ¿Qué hay? ¿Qué te pasaron?
0: Tengo Ángeles Griegos.
1: Me gusta porque no sea chica, ella te pregunta y se adapta. Va
0: y otro
1: por
0: que
1: todo.
0: Dice Valentino, Valentino.
2: Ok, ¿te pasaron?
0: Sí.
2: Medio mal, creo.
0: Bien.
2: Pero no pasa nada, nos vamos
0: está
2: a
0: bien.
2: Adaptar.
1: Muy bien.
0: Perfecto.
2: Esa es la actitud. Escucha, ¿querés que hagamos Valentino?
0: Perfecto, le voy a dar play a Valentino.
2: Pero pará, ¿puedo tranqui. Tener más volumen?
0: ¿Eh? Obviamente.
1: Sí, sí.
2: Ah. Te lo manejan de allá.
1: Lo manejan a show.
2: Así que okay. Tranqui.
0: Ahí te va. Subí.
2: ¿Y la pista?
0: Y la pista la disparo desde acá. Dame un segundo. A ver si lo hacemos bien. A ver ahí.
2: Ok, ¿la podemos poner de vuelta?
0: Sí, obvio. Vamos.
2: A ver.
0: Está con nosotros Luz Galli, en vivo.

0: Impresionante. Espectacular.
1: Un bolerito.
0: Ay, me encanta.
2: Hermoso.
3: Me encantó.
0: Vos sabés que sí. Recién hablabas de cómo fue todo el proceso creativo del disco, de lo que hablabas con Cachorro, de que sos como discutidora y te gustan que te argumenten. Estás en todos los detalles. ¿Cómo hacés para cuidar la voz? Porque cuidaste que esté la cuerda, como recién lo decías vos, que la canción salga como vos querías, las letras, cada palabra. ¿Cómo cuidas ese vozarrón espectacular?
1: ¿Literal cómo lo cuido?
0: Sí, ¿qué
1: ¿en
0: hacés?
1: Mi día?
0: ¿Le dedicas? ¿No le dedicas?
1: No, si le dedico, le dedico mucho tiempo. Me gusta estudiar, me gusta formarme y me gusta ir mejorando con el tiempo. También, o sea, pensándolo a largo plazo, o sea, si quiero que me siga acompañando mi voz, me la cuido bastante y la entreno. Y después no soy tan obse igual, o sea, hago vida común, me tomo unos tecitos de vez en cuando, unos vaporcitos, unas nebulizaciones, pero después hago, o sea, todo eso del frío y demás no le tengo
0: eso,
1: tanto pánico.
0: ¿Tenés algún prohibido? Que te, no sé, te digan, no podés tomar whisky porque hace mal.
1: No, de hecho el whisky hace bien.
0: ¿Hace bien?
1: No sé si hace bien. No lo recomiendo. O sea, no es una fruta, digamos. Claro. Pero justo el whisky es una bebida que toman los cantantes.
0: Reconstituyente.
1: Sí. Yo iba a decir, yo no tomo... Me gusta el whisky, pero no lo tomo tanto. Pero después ponele... El jengibre, ponele yo... El jengibre hace bárbaro. Fumar no se recomienda.
0: Claro.
1: No fumo. Pero bueno, cada uno, igual cada cantante tiene como su datita
0: su
1: ahí.
0: Librito.
1: Sí, también porque cada cuerda es diferente. Entonces, conozco cantantes que fuman 50.000 atados por día y cantan como la hostia. Entonces, cada uno tendrá su cuidado. El mío es no obsesionarme tanto porque si entro en esa, entro de lleno. Así que me cuido ahí, chill y entreno, básicamente.
2: Es Lugashi, quien dice todo esto. 28 de agosto en el Centro Cultural Güemes, entradaplay.com, ahí pueden conseguir las entradas. Quedan poquitas, decías Luz.
1: Quedan poquis, no sé cuántas quedan, pero
2: bien,
1: quedan poquis.
2: Que
1: veníamos
2: apuren.
1: Hablando en el viaje.
2: Que apuren porque no falta nada, 10 días para que venga Lugashi. Entra el disco nuevo, bueno, las canciones del disco anterior, algún covercito, ¿qué metemos?
1: Entra bien. De todo un poco.
2: Bien.
1: Entra
2: bien.
1: De todo un poco como para ir a esa montaña rusa divina de emociones que amo.
2: Divino. Bueno, Luz, ¿te podemos pedir una más? Que acá me pasaron otra pista.
1: Dale.
4: Avión a Madrid, ahora sí.
2: Avión a Madrid, ahora sí.
1: Avión a Madrid.
2: Sí.
0: Sí.
2: ¿Te
1: yo
2: parece?
1: No sabía cómo decir Valentino, no la practico hace montón.
2: Pero salió divino. Mirá los mensajes, todo lo que transmite es Luz, la única voz femenina argentina, la mejor, la rompe Luz. Bueno,
1: qué lindo.
2: Salió divino.
1: Bueno, gracias a todos ahí y nos despedimos con avión.
2: Vamos con avión a Madrid. Hermoso, Luz Gashi el 28, va a estar en el Centro Cultural Güemes.
1: Vengan, va a estar divertidis. ¿Te puedo pedir un poco más de todo, amigo?
2: Sí, claro, obvio.

0: Acá la de la.
1: Por ahí Dios. Tenés.
2: Vengan.
1: Hermoso. Sí.
2: Por favor.
1: Tremendo.
2: Terrible.
1: Gracias, no, Luz.
0: Gracias a ustedes.
1: Lujazo, lujazo.
0: Gracias,
1: total.
0: Rosario. Lo veo todavía. El 28 de agosto en el CWMES.
1: Luz Galli, 28 de agosto en el Centro Cultural Güemes. Acaba de pasar por Radio Boing. Ya venimos, no te vayas.
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0: 23 menos 5 de la tarde en la ciudad de Rosario. Olivia Wilde suena ahora con su canción con Coti. Se llama Tus Errores. 3416-000-973. Estás escuchando Los Secuaces, como todos los días. 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Darío Grandinetti, hoy a la mañana en Todo Pasa, podés revivir la nota en redboing.com, charlando sobre su nueva obra, una muy linda nota de Todo Pasa, el escritor de todas las cosas, es la obra que vino a presentar esta mañana. 3 menos 5, dale Yuri con lo que tengas ahí.
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0: Bueno, hubo fútbol el fin de semana, Fede.
2: Sí, Nachi, hubo fútbol el fin de semana. Jugaron Central y Newell's. Buenos resultados ante los caballos de los comisarios, sí, podemos decir. Porque Central le ganó a Barracas. Esto fue el domingo. Le ganó 1-0 con gol de uno de sus refuerzos, de uno de los recién llegados, que tiene posibilidades, de hecho, de meterse en el equipo titular para el partido de Copa Libertadores que tiene que afrontar Central el jueves. Estamos hablando de Alan Rodríguez, que hizo el gol para ganarle 1-0 a Barracas, y además jugó un muy buen partido, un buen partido de Central con muchos suplentes.
0: Mirá,
2: recontra positivo eso. Atajó Werner, también fue una de las figuras en este momento que no es tan bueno de Ledesma, también para destacar lo de Alexis Werner. Central que se encamina también para conseguir un lugar entre los mejores. Todavía, bueno, esto recién empieza, quedan muchas fechas.
0: Buena victoria.
2: Van 5 partidos visitando, 1-0 con Barracas, jugando con suplentes. La verdad que es
0: buena
2: un
0: victoria,
2: triunfazo de Central, que además tuvo varias actuaciones destacadas. Recién decíamos, Alan Rodríguez, uno de los mejores y que se puede meter en el equipo titular. Saracho, que es este paraguayo que trajo Central, sí, que también anduvo muy bien en defensa. Jugó Mayo, fue el capitán, también otro de los jugadores para resaltar. Y jugó Jiménez, que era uno de los marcadores centrales titulares en su momento de Central, y ahora viene de recuperarse una rotura de ligamento cruzado. Jugó en un puesto que quizás no es el de él, de stopper, sí, por derecha, por momento de lateral por derecha, y sin embargo cumplió. Uno de los chicos de las divisiones inferiores, Central, que ha sacado buenos marcadores centrales en los últimos años. Jiménez, Obando es otro, y también es uno de los futbolistas que puede meterse. Veremos qué estrategia, qué táctica usa Central para jugar el próximo jueves contra Corinthians, 9:30 p.m. Recordemos, Central ganando se clasifica, empatando, sí, hay que continuar el partido 30 minutos más. Recordemos que hay alargue, no existe más el gol de visitante. Por eso puede extenderse el partido algunos minutos. Después del alargue, penales.
0: Sí.
2: Newell también jugó el fin de semana. Newell
0: Riestra.
2: Sí, contra Riestra, otro de los equipos. El equipo de Víctor Stinfale, habitualmente favorecido por los árbitros. Encima dirigía Lobo Medina, que es uno de los árbitros señalados como brazos de los dirigentes más importantes del fútbol argentino. Newell's ganó 2-0, le costó mucho en el primer tiempo, pero en el segundo tiempo mejoró. Apareció Butch, que es la gran figura de este Newell's en este semestre. 2-0 ganó. Después el segundo lo hizo Massanti, que también es otro de los jugadores que cuando está bien Newell's lo siente, lo disfruta y claramente lo favorece. Sigue siendo muy flojo lo del Colo Ramírez, pero Newell's, vos mirás la tabla y está sexto.
0: Sí,
2: rarísimo.
0: Buena campaña.
2: Hacía tiempo que no lo veíamos a Newell's también. Más allá de que ahora, hasta ahora, la campaña es un poco irregular. 2 ganados, 2 perdidos y 1 empatado. Igualmente, el hincha se entusiasma de que Newell's se pueda meter esta vez entre los 8 mejores. Y tiene un rival que te diría que es inmejorable para seguir sumando puntos. Juega con Banfield de local, Newell's, el próximo, sí, partido. Por eso también, si Newell's llega a ganar, ya va a tener una buena cosecha de puntos. 10 puntos en lo que va del torneo. Y probablemente aspire, ¿no? Este sea el semestre para que Newell clasifique con un técnico que es creíble, con un técnico que le genera confianza a los hinchas. Newell no convierte tanto gol. En realidad, si mirás la tabla, los equipos de fútbol argentino, sí, hay un solo equipo que promedia 2 goles por partido. Es Sarmiento de Junín.
0: Mirá.
2: Es el único que llegó a los 10 goles. El resto están todos por debajo. Newell's tiene 6 goles a favor y 5 goles en contra. También para destacar lo de la defensa de Newell's.
0: Sí.
2: Con Gianetti como gran figura, como estandarte, Newell's ha acomodado también las cosas de mitad de cancha para atrás. Y eso creo que es lo más importante para un equipo que por ahí...
0: Se acomodó.
2: Sí, que por ahí de mitad de cancha para adelante no tiene tantas luces, pero estar sólido atrás es demasiado importante. Próxima fecha, Newell juega con Banfield. El próximo sábado es ese partido a las 9 de la noche. Central tiene en el medio el jueves el partido de Copa Libertadores contra Corinthians. En la ida empataron 0-0.
0: ¿A qué hora es,
2: San Pablo?
0: Fede, el partido?
2: 9 y media de la noche, Central.
0: Bien, 9 y media de la noche.
2: Sí,
0: viaja muchos, los canallas, ¿no?
2: Sí, sí, muchos hinchas ya viajaron. Algunos aprovecharon y
0: metieron
2: un poquito de playa.
0: El continuado.
2: Claro, en el camino. Y después se van ya para San Pablo para ver el partido contra Corinthians. Memphis Depay renueva contrato, parece.
0: Ah, bueno, puede jugar.
2: Sí, estaba caída la negociación, ahora parece que va a renovar contrato y que va a jugar el partido de vuelta de Copa Libertadores.
0: Che, empata Boca, gana River también, sí, a su vez, ¿no?
2: Sí, River que ganó, bueno, ya es prácticamente un milagro decir que River ganó porque había perdido los 6 partidos del semestre, 1 por Copa Argentina, 5 por el campeonato. En el torneo no había
0: metió goles, boludo.
2: No había convertido goles, sí, metió un gol Montiel, que sí, es uno de los goleadores de River en el último año prácticamente. Y el otro gol, Angelito Correa de penal, jugó Thiago Almada, mostró que tiene muchas luces para jugar en este momento de River.
0: Vi eso, no pude ver el partido, pero vi comentarios que decían, si agarra ritmo, si se acostumbra,
2: sí,
0: tenemos a las de espadas, ¿no? En lo gestual, en una gambeta, en la mirada.
2: Tiene otra jerarquía,
0: en claramente. El movimiento te dabas cuenta que juega otra cosa, ¿no?
2: Almada. Tiene otra jerarquía, Correa que está bien físicamente, algo que es para destacar porque no es un jugador
0: que
2: generalmente
0: se lesiona siempre,
2: le sobre demasiado desde el punto de vista físico. Hasta ahora se lo ve bien, se lo vio bien en este último partido. Además, River jugó contra el primero. River era el último y jugó contra el primero y le ganó 2-0. River tiene Copa Sudamericana en el medio. Boca empató el fin de semana con Platense. Increíble el penal que no le dan a Platense.
0: Mirá.
2: Increíble realmente el penal que no le dan a Platense. Palermo estaba bastante ofuscado, bastante enojado.
0: Palermo, sí, Palermo que sale a hablar en contra de Boca directamente, ¿no?
2: Sí, fue ovacionado por los hinchas de Boca. Gritó el gol Palermo.
0: Mirá.
2: Algo que también es bastante raro. Boca que perdió a Paredes por lesión. También Boca tiene partido hoy de Copa Sudamericana contra Recoleta. Boca ganó el partido de ida por 2 goles de diferencia. Tiene cierta comodidad, pero bueno, a los partidos hay que jugarlo. Tiene que jugar en Paraguay sin su mejor jugador, sin Paredes.
0: ¿Es penal el penal a Correa?
2: Y creo que es penal, pero viste cómo es, ¿no?
0: Para mí también, pero si no sé por qué lo ponían en...
2: Si te lo quieren cobrar, te lo cobran. Si no te lo quieren... A River no le cobraron un penal mucho más claro el fin de semana pasado. Entonces, sí, por ahí, por ese lado viene la discusión y la puesta en duda de ese penal, me parece. Claro.
0: Bueno, son las 3 y 5. Dale, Yuri, con lo que tengas ahí.
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0: Bien, Jime, ¿qué hay hasta ahora?
3: Habló Nadia Beller, la víctima de los sicarios en Bolivia, y
0: sí,
3: dijo que se hizo la muerta básicamente para que no le sigan disparando y se escapen creyendo que habían cumplido su cometido. Publicó un video en redes sociales ahora, hace instantes nada más. Mientras tanto, aquí en Argentina está reunida la mesa política con un objetivo claro y contundente, que es la eliminación de las PASO. No la tiene fácil el gobierno porque los gobernadores aliados, en realidad la oposición dialoguista que lideran los gobernadores aliados, no están tan convencidos de eliminarla justamente por el riesgo después de que en sus distritos se vuelva más difícil el armado de las listas.
0: Sí.
3: Así que el gobierno tiene además en danza otras opciones como la suspensión o quizás sacarle la ODE obligatorias y dejarlas optativas. Y ver si con eso más o menos se va aclarando el panorama. Pero el objetivo primordial y el que hoy tienen fijado es la eliminación.
0: Bien.
3: No está fácil, como digo, pero es lo que está tratando la mesa política, sobre todo sopesando si conviene mechar con otros proyectos o focalizarse en este y seguirla y buscar los acuerdos solo para esto,
0: sí,
3: y no dilapidar negociaciones en otras cosas.
0: Bien. ¿En qué anda el amigo Donald Trump, Jiménez?
3: Ay, pregunto. Donald Trump está haciendo un lío en el mundo porque sí, hoy salió a declarar respecto del estrecho de Hormuz que lo iba a gobernar él, o sea, que se lo iba a quedar y que lo iba a liderar y a decir qué iba a hacer y qué no iba a hacer, que no estaba en conversaciones con Irán bajo ningún punto de vista,
0: sí,
3: porque Irán es como decirte, intratable en términos así muy coloquiales, a lo que Irán dijo que deje de molestar Donald Trump porque voy a bloquear el Estrecho de Hormuz, que realmente soy yo el que lo gobierna y el que tiene la llave del Estrecho de Hormuz, así que no empiece a decir que se lo va a quedar porque lejos está de eso, lo lideramos nosotros, lo manejamos nosotros y si queremos mañana lo bloqueamos.
0: Sí.
3: Esto genera incertidumbre a nivel internacional porque a su vez genera una rispidez con Omán. Recordemos que por el Estrecho de Hormuz, en el espacio más estrecho que tiene está Omán, que es un reinado que pasa por ahí. Bueno, Trump también se lo llevó puesto a Omán.
0: Mirá.
3: Y dijo, che, nosotros acá no tenemos nada que ver, no me metan en esto. Así que la situación está tensa en Medio Oriente. Todas las negociaciones que se hacen en paralelo en la vía diplomática son echadas por tierra por las declaraciones del presidente Donald Trump, que con un simple tweet una simple declaración en su red social, porque él viste que escribe en Truth Social, sí, pone a temblar a todos. Entonces, realmente debe ser muy difícil manejarlo.
0: Terrible, terrible. Agarra el teclado y se puede venir hasta una guerra mundial, digamos, en base a lo que ponga.
3: Sí, tiene la lapicera para hacer lo que se le cante.
0: Sí, total, total. Bueno, vamos a ver qué sucede. 3 y 5, dale Yuri con lo que tengas ahí.
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0: Bueno, salió hace algunas horas el último adelanto del documental de Oasis que produce Disney Plus. Recordamos el 9 de septiembre, no falta nada para el documental que va a narrar de cierta manera el regreso de los hermanos Gallagher a los escenarios, el backstage de esta gira de regreso que los tuvo el 16 y 17 de noviembre del 2025 en Argentina. Y esto es lo que larga Disney, hoy a la mañana. Reporteros hablando. Se puede poner feo.
4: Finally, after days of fevered speculation, they have confirmed they are reuniting for a series of concerts.
5: Most thought it would never happen.
0: Lo que estamos escuchando son todos reporteros británicos hablando del regreso de ellos.
6: Finished. Unacceptable. It didn't sit right with me, man.
0: La palabra de Liam por primera vez también.
7: I just don't see myself on stage with Liam. I don't really want to be going back with the tension. Will it fall apart again? Forgiveness is hard. It costs us something.
0: Va a narrar la relación entre ellos dos, obviamente. Ese es el atractivo principal.
7: One of the biggest moments of our lives, right?
0: Uno de los momentos más importantes de nuestra vida.
8: I feel like I'm exercising demons, getting it all out. The rage. Just pure anger. I need to calm the down.
3: ¿Aparecen todos los recitales o algunos de la
0: no
3: gira?
0: No se sabe los claro, los recitales que fueron filmados. Creo que el de Argentina está, efectivamente. Todos dijimos
9: That's
0: cosas que no sentíamos. Es lo que pasa cuando extrañas a alguien, dice Noel.
7: But I've forgotten what he means to people. I certainly wasn't prepared for the intense outpouring. But don't look back in anger. A sense of what it meant to people.
8: Gotta try and ignite something, you know what I mean?
3: Retiene que está Argentina si ellos hablan bárbaro de Argentina.
0: Sí, seguro.
7: You've got a chance to change the narrative of the band. I heard you say.
0: Bueno, Don't Look Back in Anger, el 10 de septiembre, no el 9, va a estar en cines. Nada, para los fanáticos de Oasis. Y no tanto, una historia re interesante porque es una, por lo que vimos acá, hablan los dos, ¿no? Y un Noel diciendo, sí, me acordaba de las canciones, pero me había olvidado lo que él significaba para la gente. Es la primera vez que por lo menos hablan los dos dando una nota después de esta gira que todos decíamos... Sí, todo bien con que la gira esté confirmada, pero puede pasar cualquier cosa, porque son un montón de países, mucha convivencia y demás. fue un éxito rotundo. Lejos quedaron esas suposiciones de por qué lo hacían. Lo nombramos acá, un divorcio millonario de Noel Gallagher, que un poco medio que lo obliga a tener que salir a recaudar plata y a salir a laburar. Se junta con Liam y un éxito total. Se prevé una gira durante el 2027 que incluiría Argentina, son algunos de los rumores. Pero bueno, esta película, este documental que va a estrenar Disney el 10 de septiembre, la manija es total.
1: Hermoso, Nachi.
0: Está buenísimo. Lindo, lindo. Sí, hermoso. Son las 3 y 10 de la tarde. Dale, Yuri, con lo que tengas ahí y jugamos.
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0: Bueno, vamos a jugar 3416-97-3. Vamos a poner una del Mató.
2: Una Aterciopelados.
0: Una Aterciopelados.
2: Aterciopelados tiene uno de los temas más lindos del rock latinoamericano.
1: Re difícil para decir un PNT, ¿eh?
2: ¿Cómo diría? Malo si no, ni pregunto.
0: Bolero falaz.
2: Temazo, pero total.
0: Temazo total.
2: No hay nadie que no conozca esa canción, además. Quiero decir,
0: vamos.
2: Probablemente puedo confundir yo con mi hermosa voz y mi canto, pero no soy un gallo.
0: ¿Qué hay que mandar, Fede?
1: Para mí.
0: Quiero social.
1: Preguntas y respuestas.

0: cosa.
1: Pará, te voy a decir una cosa. Pará, yo tengo un dato para.
2: Sí, pero, yo ya lo sé. El enano, la vela puerca. Claro. La vela puerca, ¿en qué disco es?
1: En el último disco, en Discopático, claro. La invita al enano a cantar a ella. Andrea Echeverri, ¿eh? No. Sí. ¿Cómo se llama? Martín, ¿no?
0: Yo perdí un poco la práctica. ¿Qué juego es hoy? Social.
1: Andrea Echeverri.
0: Juego. Pregunta.
2: Ah,
1: ¿qué más? Temazo, temazo.

0: ¿Cómo te cae el dato de la vela?
1: Sí, sí, no, estaba al caer. No tengo tanto antes.
2: No podés seguir robando con la vela. Basta, sí, suficiente.
1: Pasé un montón que no daba datitos.
3: De verdad.
1: Estoy distanciado.
2: Un montón es como 5 días.
1: Estoy distanciado.
0: El tema más gay del rock.

0: Hola.
1: Hola, sí, ¿cómo te llamás?
0: Sí, Juliano.
1: ¿Qué haces, Juliano? ¿Todo bien?
2: Todo bien.
1: Bueno, ¿tenías ganas de jugar?
0: Obviamente.
1: Bien, vos, ¿qué edad tenés, Juliano?
0: Tengo 23 años.
1: Bueno,
2: ¿en qué andás? Estudias? ¿Qué haces?
0: Estoy trabajando en El Detalle, un taller de estética vehicular en Funes.
1: Muy bueno. ¿Qué sería estética vehicular?
0: Y nosotros hacemos todo lo que es la belleza de un auto, como ustedes ven en la calle. Cuando brilla, cuando ven detalles en pintura, cuando ven, dicen, wow, qué lindo que está el auto. Bueno, pasa por nuestras manos.
1: Mirá.
3: Bueno, bueno, Juliano, bienvenido, Juliano. Bueno.
4: Te contraté en el departamento de marketing.
1: Bueno, Juliano, ¿hace mucho que lo haces?
0: Y ya hace 4 años que estoy más o menos en el rubro.
1: Vamos todavía.
0: De chiquito nomás, cuando termina secundaria.
1: Arrancaste.
0: Decidido a hacer lo que me gusta, así que metiéndole.
1: Hermoso, a meterle nomás. Bueno, Juliano, escuchame una cosa. ¿Sabés a qué hay que jugar?
0: No,
1: yo tampoco.
2: Preguntas y respuestas.
1: Bien, preguntas y respuestas, Juliano. ¿Está bien?
0: Está perfecto.
1: Bien, vas a jugar con Juli. ¿Está bien?
0: Está perfecto, dale.
1: Vamos, ¿estás listo? Es en un minuto la mayor cantidad de preguntas que puedas responder y que acertar.
0: Dale.
1: Vamos, suerte para vos. Dale, carajo.
0: Gracias.
2: ¿Cómo salió Central el último partido?
0: 1-0.
2: ¿Qué planeta es conocido como el planeta rojo?
0: Marte.
2: ¿Quién es el arquero de Newell's?
0: Boeing.
2: ¿Cuál es el nombre de pila de Penice?
0: Boeing.
2: ¿Cómo se llama el río que pasa por Rosario?
0: Paraná.
2: ¿Qué jugador argentino fue apodado el Apache?
0: Carlitos Tevez.
2: ¿Cuál es el idioma oficial de Brasil?
0: Portugués.
2: ¿Qué tipo de verdura es una papa?
0: Boeing.
2: ¿Cuál es la banda preferida de Nacho Moyano?
0: Boeing.
2: ¿Cómo se le dice al reloj que va en la muñeca y puede medir pulsaciones?

0: Horrible cómo te creció el pelo. En serio, hablemoslo.
1: Del viernes a hoy.
2: No me creció el pelo. Yo les voy a contar. Lo que pasó es que me peiné para adelante, nada más.
1: Está bien. Pero estás bien de crinas.
0: Claro.
1: Estás
0: bien
2: de... Parezco Porta en el 2007.
1: Totalmente.
0: Sí.
3: Yeah. Para mí hizo Forrest Gump cuando salió a correr.
0: Forrest Igual Gump. Le faltaría un poco
3: con
0: de
3: este
0: barba.
3: Tema. Con este tema.
2: Ahí va.
1: Atención, sube. Facu Supertramp está entre nosotros y está corriendo. Claro que sí. Fue a ver un recital durante el fin de semana y le creció muchísimo el pelo. Lo que pasa es que, claro, este tipo fue a ver el plan de la mariposa.
0: Ah.
1: Como son hippies que no se cortan el pelo, rara vez se bañan.
0: Capaz que de ahí robó un par de mechones de pelo.
1: Son hippies medio truchos los del plan de la mariposa.
2: No,
1: igual.
2: De ninguna manera.
1: Para, porque yo me arrepiento de lo que acabo de decir.
2: Son conos de.
1: Porque se rebañan. Se recontra
0: bueno, amigo,
2: bueno,
0: pero...
2: No son hippies.
1: Son medio hippie chic.
2: No son.
0: Claro,
2: hippie.
0: Son un hippie, hippie chic.
1: Ríe, vive, ama.
0: Claro.
1: Esa onda.
0: Un carpe diem.
1: Un carpe diem, sí. Carpe diem.
2: Buen show.
0: ¿Qué tal estuvo? Vi que mucho...
1: Es una zanahoria.
0: Es un buen promedio.
1: Sí.
2: Metiéndole con consistencia y siempre tratando de ir para arriba.
1: Sí, sí, y apostando a un proyecto. Porque vos tenés una banda y bueno, y tenés una banda, qué sé yo. No tenés una banda y una panchería.
0: Claro.
2: Exacto.
1: Son 15 años de banda.
0: Claro, 15 años de meter todo a eso.
1: Capaz en el medio hicieron otras cosas, pero lo que se sostuvo en el tiempo fueron 15 años de banda.
2: Estos locos agarraron, eran 5 hermanos y dijeron... Se compraron un colectivo, le hicieron casa rodante y se fueron de gira por todo el país... Llevando, o sea, presentándose en distintas provincias. Y así se hicieron conocidos.
1: Mirá vos.
2: O sea, apostando todo a eso.
1: Sí, tremendo. 5 hermanos. Bueno, la historia del plan de la mariposa. Unos chicos que pese a vender una imagen de hippie se bañan permanentemente.
0: Son hippie chic.
1: De hecho, durante el espectáculo ellos se bañan.
0: Ah, cortan para bañarse.
1: No, hay bañera en el escenario.
2: Uy, Tizi, hubiese estado bueno. Qué calor que hacía.
4: Sí, hacía mucho calor. ¿Hacía
0: calor en el metro?
4: Sí, en realidad yo, como entré un poco más tarde, yo estaba muy cerca de las puertas. Entonces por ahí entraba algún que otro vientito. Estaba más...
0: Claro.
4: Más espaciado, no, pero imagino que en el medio debe haber sido duro, porque sí hacía calor.
2: Era un día de mucho frío, yo llevé 2 buzos y antes de que arranque el show ya estaba en remera. Imagínate el calor que hace.
0: Igual el metro siempre que está estallado hace un calor.
1: Es calor humano, básicamente.
0: Sí, calor humano. Mm. Es más, seguramente Tizi lo habrá sentido más porque es más petiza que Facu, porque
4: claro,
0: los altos...
1: Sí. Ah, sí,
4: y el alto respira. Cogotea un poquito más.
0: El alto
2: Rosario,
0: más.
2: Pa.
1: El alto Rosario. Sí, es verdad. Yo he padecido mucho. De hecho, ser petizo se...
4: ¿De qué había padecido?
0: De la vida.
4: He padecido muchas cosas.
1: He padecido mucho la cuestión de ser petizo en un ambiente lleno de gente.
0: Sí, ¿qué te parece?
1: Eso, yo te diría que
3: salió
1: es uno
3: el sol.
1: De los puntos... Mentira.
2: Sonó el plan de la mariposa y
0: salió
2: el sol.
0: Salió el sol, es verdad, chicos.
1: ¿A dónde?
0: Mira el árbol. Son las 10
1: de la noche.
0: Chicos, ¿de qué?
4: ¡Ay!
3: Salió el sol.
4: No, ¿qué es eso amarillo?

0: Ir.
1: Claro.
2: Exactamente.
3: Sí, pero no.
0: Me lo voy a tatuar.
3: Sí, pero no. Porque dormir no es
0: pero
3: ninguna.
0: No.
3: No es una experiencia.
0: No, bueno, sí, es una experiencia.
1: ¿Cómo que no?
0: Y aparte, para vivir tenés que dormir. ¿Qué querés?
1: Exactamente.
3: Está bien.
0: Totalmente.
3: Bueno.
0: Es como si vos llorás. Que decís, sacá el cálculo de cuántos años de tu vida pasaste llorando. Sí, no, me menos, encendí.
1: Menos. Igual lloras mucho menos. Dormir como
0: no
1: es.
0: No sabés, la gente. Hay gente que llora mucho más y hay gente que se ríe
1: bueno,
0: mucho
1: y
0: más.
1: Si vos decís que hay gente que llora más de lo que duerme.
3: Ahí está el tema. Si vos querés llegar a los 60.
0: No sé.
4: Esa otra persona tiene que ir al psicólogo.
0: No hablo del mismo cálculo, amigo, pero si no te vas a poner a sacar cálculo de todo lo que haces de tu vida en años. O sea, ¿cuántas horas pasás en años?
3: Dormir mucho te hace llegar
0: no es sano.
3: Lejos de una mejor manera, pero perdiste vida. Y dormir poco te hace llegar lejos de una mala manera, pero ganaste vida.
0: No, pero mi pregunta es, ¿a qué costo? Perdón, Vale. ¿A qué costo ganaste esa vida si vos dormís poco y no vivís de la misma manera que vivís si dormís bien?
4: Me parece el mismo planteo que dice, no sé, la típica de ¿qué te podrías haber comprado si te ahorrarías la plata
0: claro.
4: que te gastaste en puchos?
1: Exactamente.
4: Pero sobame la quena, ya está. ¿Cuánto vamos a calcular?
1: No se entendió la metáfora.
0: No.
1: Sobre todo para el horario, 6:30 de la tarde en este momento.
4: Pero bueno,
3: los tequis, así dicen los tequis.
4: Así claro, así dicen los tequis. Sí,
1: el dúo... Coplanacu.
4: Son insultos entre el folclore.
0: Uh-huh. No estoy de acuerdo con este muchacho. No
4: yo
0: sé
4: tampoco
0: quién es,
4: estoy
0: no
4: de acuerdo.
0: No me acuerdo el nombre.
4: Mal para vivir la vida.
1: Bueno, ¿cuánto tiempo perdiste de tu vida tomando mate? Porque
4: claro.
3: No, pero no es perder. Esto no, porque estoy
0: dormir
3: vivo.
0: Tampoco es perder.
4: Pero además, ponele con ese criterio, la persona que se gasta una hora y media yendo al laburo, yendo a algún
1: bueno,
4: lado,
1: pero
4: se
1: eso,
4: mata.
1: Perdón, eso siempre entra en los cálculos.
3: Sí.
1: A la hora de agarrar un trabajo, por ejemplo, cualquier trabajo, vos decís, che, me ofrecieron un buen sueldo en un laburo,
3: sí,
1: en una empresa, pero son 9 horas y tengo una horita de ida y una horita de vuelta. ¿Te lo pensás,
4: Sí, obvio.
1: ¿Te lo pensás? La distancia es algo que la gente tiene en cuenta a la hora de agarrar un trabajo.
4: Pero eso
0: independientemente por necesidad, mucha gente lo hace igual.
1: Pero hay gente que dice, no, prefiero ganar un poquito menos y no perder 2 horas de mi vida todos los días.
4: Claro.
0: Igual eso, ponele, debe pasar mucho en Buenos Aires, por ejemplo, que tiene las distancias re largas.
1: Distancia larga, sí, por supuesto.
0: Pero bueno, no le queda otra a la gente.
4: Sí, igual también, a ver, yo creo que es un planteo muy de Buenos Aires, pero también está empezando a pasar acá. Yo tengo, por ejemplo, un montón de compañeros del laburo que vienen de Ibarlucea, de Funes, de Roldán, y que en hora pico la autopista, la ruta está cargadísima.
1: Ah, buen personaje, sí. Nora.
3: ¿Te diste vuelta?
1: Nora Pico es buen personaje.
3: Nora Pico.
1: Nora Pico. Una mina que siempre está apurada.
4: Sí.
1: Sí. Es buen personaje, anótalo. Norita Pico.
4: No me di vuelta, pero bueno, o sea, son cosas que si uno te pones si te detenés a pensar en esas cosas, no salís nunca más de tu casa.
3: Bueno, hay gente que piensa, hay gente que reflexiona.
4: No, pero podemos reflexionar sobre otras cosas.
0: Reflexiona bien y sano.
3: Claro,
0: eso es insano.
3: De otra manera. No sé si van con la teoría, pero me resultó novedosa. La escuché el otro día y digo...
0: Sí, es real y hay estadística, pero bueno, tampoco es que uno va a dejar de dormir para vivir más, porque ¿qué vas a hacer si te levantás a las 3 de la mañana? No podés hacer nada a las 3 de la mañana tampoco.
3: ¿Cómo que no sabés las cosas?
4: ¿Sabés las cosas que se hacen a las 3 de la mañana?
3: A las 3 de la mañana todo lo que puedo hacer.
0: ¿Qué? Agarrar el celu. Uy, qué vida.
4: No, por favor.
0: ¿Salir a correr?
4: Yo he estudiado para parciales a las 3 de la mañana y he aprobado.
0: No, pero la cabeza, ¿dónde te queda, querida?
4: Pero igual, hay gente que es más nocturna que diurna también.
1: Yo no voy a ir en contra del análisis porque de algo tenemos que hablar y nos viene bien. O sea, hay que discutirlo.
0: Obvio.
1: O sea, no nos bajemos a la discusión porque si no terminamos acá el programa.
5: Yo, por ejemplo, anoche me levanté 3 de la mañana.
1: 3 de la mañana.
5: 2 y media estaba arriba.
0: ¿A qué hora te habías dormido?
5: Me dormí a las... 8:30.
4: Bueno, 8, pero es un montón de horas.
0: 6 horas.
5: Sí.
4: Claro,
1: Metiste 6 horitas.
3: Está bien, 6 horitas.
1: Pero escúchame, ¿y a las 3 arrancaste o después te volviste a dormir?
5: No, me levanté, tomé un café.
4: ¿Un café?
5: Sí.
4: Y ahí no se volvió a dormir nunca más.
5: Y me volví a la cama.
1: ¿Y te volviste a dormir?
5: Dormí un poquito.
1: Todo alterado, todo parálisis de sueño con el café y dormido. Pará, claro, luchaste contra 20 demonios.
3: Soñó con Nora Pico.
1: Soñó con Norita Pico.
5: Sí.
4: Ay, Dios mío,
1: yo te digo, hace poco leí que mucha gente reporta que duerme como se dormía antes, en la Edad Media y antes. El ser humano antes dormía en 2 turnos. Se dormía hasta la madrugada y se levantaban, hacían una cosita y volvían a dormir. En 2 turnos. Vos te acostás hoy a las 8 de la noche, te levantás a las 1:30, 2 de la mañana, resolvés una cosita y te volvés a dormir hasta las 6, 7, por ejemplo.
4: El tema es que, ¿qué cosita podés solucionar a las 3 de la mañana?
1: Algo de 15, 20 minutos.
4: Claro.
1: Tender la ropa.
4: Ahí está. Pero igual ahí tenemos como la contraparte, porque si tendés la ropa a las 3 de la mañana, significa que estuvo mojada cuánto tiempo.
3: Ah, bueno, pero podés.
1: Estamos hablando del medioevo.
4: Ah, bueno.
3: Cenaste, dejaste los platos sucios y decís, listo, a las 3 de la mañana lo lavo.
4: Pero mirá, si lo ves, no. Si me voy a levantar a las 3 de la mañana para lavar los platos.

0: Ah, si me levanto a las 3 de la mañana, para ir al baño.
1: Bueno, pero si estás
0: estás
1: desvelado, lo puedo hacer.
2: Tenés que aprovechar.
3: Creo que la única vez que me he levantado a las 3 de la mañana por motus propia es porque me tocaba o algún antibiótico o algo tenía que hacer esa hora que me era por reloj.
4: Perdón, yo tengo un buen sueño y aparte vuelvo. Acá le doy la derecha a Tizi. Yo pienso que dormir es algo bueno de la vida. Es algo que yo trataría de no sacrificar.
0: Para mí está por encima de comer. Hay algunos que prefieren comer, ¿viste? Dicen, no, porque comer con hambre, dormir con sueño, ¿no? Para mí dormir con sueño es...
4: Sí, para mí
0: lo más lindo.
4: Coincido.
0: No
4: yo
0: puedo.
4: Soy una persona que disfruta mucho dormir y disfruto mucho de los sueños. Estoy en esa.
0: Yo disfruto mucho también de estar en la cama cuando recién me levanto y quedarme un rato largo y disfrutar.
1: Uy, quien pudiera.
0: Me encanta.
4: Yo no soy de eso.
0: Me encanta. No, me encanta. ¿Vos apenas te despertás, te levantás?
4: Yo con el movimiento con el que me muevo para apagar la alarma ya me paro.
2: Nano despierta al despertador.
4: Exactamente.
0: Haces una pirueta y caes. Ya ha cambiado también.
4: Sí, esto lo digo y otra vez no me van a creer, pero bueno, yo total
0: ver,
4: lo cuento.
0: A ver, yo no te creo.
4: Ya sé que me van a decir no te creo.
0: A ver.
4: Yo en más de una oportunidad tengo la capacidad de decir faltan 10 segundos para que suene la alarma y hago un conteo regresivo de 10 a 1 y suena la alarma.
0: Jodeme.
4: Te lo juro por Dios.
0: Es un superpoder.
4: Pero es un superpoder.
3: No sé si te creo tanto.
4: En mi sueño digo 10, 9, 8, 7,
0: 6. Encima, ¿sabes qué me da bronca? Que no lo vamos a poder comprobar nunca porque nadie duerme con él.
1: El despertador.
4: El reloj biológico.
3: Ah, bueno, pero el reloj biológico, banco la teoría del reloj biológico.
4: Pero yo tengo un reloj biológico Rolex. No sé que vos debés tener uno chino.
3: No, bueno.
4: Yo tengo un suizo.
3: Pero ponele, si me ha pasado...
2: El mío tiene calculadora.
4: Claro, yo tengo un reloj científico.
3: Para mí, el mío es el otro, el más baratito.
4: No, el tuyo es de salada total.
3: Pero olvídate.
4: El mío es...
3: No hay chance.
4: Suizo.
0: Pero sí, hay veces que a mí me pasa que me despierto, quiero seguir durmiendo y digo, no, por algo me desperté. Y veo el horario y en 2 minutos sonaba la alarma y digo, ah, listo, ya está.
4: Olvídate.
3: Bueno, pero sí.
4: Me meo acá.
3: Sí ha pasado por ahí cuando...
0: ¿Cómo acá todo?
3: Cuando hay eventos a la madrugada que vos te levantás, pero después si no, no. No sé, por ejemplo, que los mundiales de rugby, que la mayoría de partidos han sido a las 3, 4 de la mañana.
4: Uy, qué refe, por Dios.
3: Y pero porque me acuerdo de haberme despertado por eso nada más. Después sí. No, imposible.
4: 3416000973. ¿Quién está del otro lado? Hace mucho que no hablamos con la gente. Ya casi que me estoy olvidando cómo suenan sus voces. ¿Hay alguien del otro lado? Los escuchamos. ¡Hola!
5: Hola. Hablando de dormir y descansar y de si estamos o no estamos, volví de vacaciones. Y encima del calor. No quiero. Quiero irme de nuevo ya. Tengo frío y no puedo pensar.
4: Está bien, sí.
0: Para otra cosa que yo no entiendo hablando de dormir y de vacaciones.
4: Fuerte abrazo, amiga, te mandamos un cálido abrazo.
0: Es esa gente que vuelve de viaje y le cuesta acomodarse al horario de dormir de acá, no sé si me explico.
4: Ah, el jet lag.
0: Bueno, eso no lo entiendo, me lo explicaron el otro día, no lo entiendo.
3: No, pero
4: no lo puedo entender. Cuando viajas al extranjero, claro, no cuando te vas a Córdoba.
0: No, claro, ya sé, amigo, por eso digo.
3: Diferencia.
0: Pero, escúchame, ella dijo vuelvo del verano, andá a saber de qué verano vuelve, o sea, obviamente de arriba.
4: O capaz fue un hotel en Calamuchita que tenía muy fuerte la calefacción.
1: Claro.
4: Vengo
1: claro.
4: Del calor, dijo.
0: Eso es lo que nunca puedo entender. ¿Cómo es que se te
4: desconfigura?
0: Claro, sí, te desconfigura.
3: Es que sí, porque depende a dónde, es como dicen, depende a dónde te vayas, son muchas las horas de diferencia. Y como que ya ahí el reloj biológico se acostumbra al donde está.
4: Fui a zona
3: sur. Y cuando vuelve, ya no. A mí me pasó. Mis hermanos, cuando nos fuimos a Europa, que éramos chiquitos, mis hermanos se levantaban a las 7 de la mañana y comían milanesas porque era la hora de ellos de la cena.
0: Bueno, no, pero ves, eso no lo entiendo, porque si vos mirás que son las 7 de la mañana, ¿cómo te van a dar ganas de comer milanesas si sabés que son las 7 de la mañana? Eso no lo puedo entender.
3: Eran chiquitos igual, pero sí, les agarró eso porque el horario era re distinto, sí, ¿te pasa?
4: Tengo una antipática noticia para decirte.
0: Ay, ¿qué?
4: Que vos no entiendas las cosas no quiere decir que no le pasen a la gente.
0: No.
4: Pues uno tarda
0: pero
4: en aprenderlo.
0: Escúchame,
4: lo mejor lo aprendes el año
0: yo
4: que viene.
0: Lo traigo a la mesa justamente para que me lo expliquen.
2: Pero es simple, o sea, tu cuerpo tiene un reloj ya que está acostumbrado a un horario.
4: Se llama ritmo circadiano.
2: Claro, ya está acostumbrado a un horario. Cuando viajas a un lugar que el sol se acuesta en otro horario, tu cuerpo sigue en tu mismo horario.
4: Sí.
2: Hasta que te acostumbres a ese nuevo lugar.
4: Buscalo de los ritmos circadianos y lo vas a encontrar.
0: Ok.
4: Básicamente, si vos arrancaste un viaje, eran las 7 de la mañana acá, tenías todo el día por delante, pero después llegás a un lugar y otra vez son las 7 de la mañana, claro, cuando deberían ser las 12 de la noche, tu cuerpo dice, no, loco, ¿y acá qué pasó?
0: Está bien, pero eso te pasa en un día.
4: No. Sí, generalmente, no. Si lo tenés más o menos, si sos pillo para controlarlo, porque no todo el mundo sufre de un intensísimo jet lag, lo que te aconsejan es, che, pasá de largo, llegá a la noche, dormís y te acomodás.
0: Claro.
4: Y listo, ya está.
2: Por ahí dura varios días, hay gente que le dura varios días.
3: Sí, igual no es algo que es para siempre.
4: Yo todavía estoy con un jet lag de sí. Europa 2015. Hace 11 años que estoy con jet lag.
0: Entonces, del viaje egresado.
3: Milanesas.
4: Acabo de desayunar hace 5 minutos.
3: Está bien.
4: Sí, porque yo estoy con horario europeo.
2: Qué buena que
4: es. Estoy con horario
3: europeo. El hombre europeo. Que está con horario europeo, ¿viste?
4: Esa es buena. Cipayo total.
3: Cipayo, ¿qué le pasaba?
4: 3416000973. ¿Cómo me gusta dormir? Estamos diciendo, ¿perdiste la mitad de tu vida o un tercio durmiendo? Te escuchamos. Hola.
6: Es lo mismo cuando te despertás 2 minutos antes de que te suene la alarma.
4: Claro.
6: Tu cuerpo está acostumbrado a determinado horario, pero no entiende que cambió de horario.
2: Te está nervioso.
6: Hasta que se acostumbra, tarda unos días.
3: Sí, sí, porque además, fíjate, okay, hasta que se acostumbra el cuerpo.
0: Si estuviera enfrente mío, capaz un tochi me da.
4: Un bifetón.
0: Sí.
4: Qué buen concepto de audios enojados.
7: Y con la teoría del sueño de Pedro Traglio. Sí. Campeón mundialista. Sí. Pero qué cosa, no le hagan enojar a Tese, que es martes.
0: No me hagas enojar, loco.
3: Me gusta la sección Hagamos enojar a Tizi.
4: No, me gusta también el concepto de...
0: ¿Sabés qué es lo que es eso? Me enojo conmigo misma por no entender. Me enoja lo que no entiendo.
2: Uy, Dios.
4: No,
2: es Aristóteles.
4: Es Aristóteles. Yo solo sé que no sé nada, imbécil.
0: Claro, no sé.
4: Yo solo
0: sé
4: que no entiendo nada. ¿No te das cuenta de lo que te estoy diciendo?
3: ¿Qué demonios estoy entendiendo si no entiendo nada?
4: Me enojo, ergo existo.
0: Ustedes me explicaron y yo ya, o sea, sigo sin entender. Y no lo voy a repetir porque esto va a ser una conversación que nunca va a terminar.
4: ¿Puedo darte la segunda noticia antipática del día y tomátelo con calma?
3: Sí. Con soda social.
4: Es feo, quizá vos no estás queriendo entender. Porque la explicación fue muy precisa y lógica.
0: Fue precisísima y yo, pero por eso no.
4: Vos fijate que a lo mejor vos no tenés ganas de entender, pero que viste, bueno, es válido también.
0: Pero viste, también hay algunas cosas que hay que vivirlas para entenderlas.
3: Claro, para mí va
0: a... No te lo voy a explicar porque no vas a entender.
3: Claro, yo creo que esto es un llamado a la solidaridad, para que te lleven a Europa.
4: Bandera,
0: claro, que alguien me haga entender lo de jet lag, pero en carne propia.
3: Claro,
4: igual si vos ya, naturalmente, sos una persona que no tiene mucho problema para dormir, capaz nunca tenga jet lag.
3: Claro.
4: Pero no capaz quiere decir que eso. Si alguien te... Viene tu hermana y te dice, hermanita querida, no doy más del jet lag, tiene unas ojeras así.
0: Yo le voy a decir, pero qué jet lag.
4: No lo puedo entender.
0: Vení de Barrio Belgrano, no, ¿qué me decís?
4: Y bueno, y la otra persona quizás se ofende porque te dice, no necesito que lo entiendas, simplemente te estoy contando lo que me está pasando.
0: No lo vas a entender, no te lo voy a explicar.
4: No trates de explicarlo.
0: No trates de entenderlo.
3: No trates de entenderlo, claro, porque no vivirlo es mejor.
2: Tengo el avión tildado, sería la traducción.
4: ¿Por qué? El jet trabado, totalmente. 3416000973, 6 de la tarde, 45 minutos, vuela como si fuera un avión tildado este programa, 7 menos cuarto. ¿Tenés problemas para dormir? ¿Te pasaste un tercio de tu vida durmiendo? Te escuchamos.
8: El año pasado nos fuimos con la familia de vacaciones a México. Y México está 2 horas atrasado.
3: Claro.
8: Entonces yo me despertaba, me había caravaneado. Me despertaba a las 8 de la mañana ya. Y estaba totalmente relajado y no entendía al principio. Claro, acá eran ya las 10 de la mañana y allá eran las 8. Entonces, claro, tuve 15 días totalmente relajado.
4: No, igual para...
3: Carabañado y relajado.
4: Igual. Aparte, no puede denunciar un jet lag de 2 horas.
0: Bueno, por eso yo no nombré. Yo también fui a México y tenía ese mismo problema. Que, por ejemplo, llegaban las 10 de la noche y yo llegaba con un sueño terrible. Porque, claro, acá eran las 12.
3: Pero entonces lo viviste.
0: No, ¿de qué pero me estás hablando? Pero yo asociaba al sueño con la cantidad de actividades que yo hacía en el día y la playa y el sol y el mar que te cansa.
3: No, así. Pero tiene que ver también con el jet lag.
0: Pero bueno, yo también pienso y digo: si vos dormiste la misma cantidad de horas que dormirías acá en Argentina, ¿cuál sería la diferencia? Bueno, no sé, no vamos a entrar otra vez en la misma, en la misma conversación.
2: Qué dura.
4: Realmente se hace complicado, pero bueno, le metemos la mejor. Martes 18 de agosto, el cada tanto lo recuerdo.
2: Que dice que estaba carabañado.
4: Sí, se bañaba la cara.
2: ¿Se lavaba la cara?
4: Se lavaba la carita con agua y con jabón.
3: Okay. ¿Con agua y con jabón?
4: Carabañado. 6 de la tarde, 47 minutos. ¿Quién está del otro lado? ¡Hola! ¡Hola! ¡Hola!
9: Entonces, por ejemplo, si traemos un gallo de China... acá, ¿qué canta? A las 6 de la tarde,
4: sí,
9: ¿eh?
4: Sí.
9: ¿Así sería?
4: Sí, a totalmente. Menos que le dé jet lag y después eventualmente se acostumbre acá.
3: Depende de dónde venga el gallo, sería.
4: Esto igual es verdad, ¿eh? Lo de los gallos está chequeado. Lo de los gallos está chequeado.
2: Está chequeado. Sí,
0: hay que cambiarle el horario al de Argentina, digamos.
3: Igual es depende si viene con la actualización el gallo.
4: Claro, lo tenés que poner en español.
0: Depende
4: claro,
0: qué marca.
2: Ah, exactamente. Pero el gallo entiende cuándo sale el sol, calculo.
4: Sí, sí.
3: Por sí, supuesto. Obvio. Ah, okay. Pero
2: igual cantan antes de que salga el sol.
4: Sí. Igual, pero llévalo al pueblo que te dije hace un rato que es 24 todo horas día de día. Está todo el día cantando.
3: Y imagínate si te traes un gallo de China acá, no va a entender nada el gallo.
2: Se tilda el gallo.
3: Se tilda.
4: Claro. Te traes un loro y habla en chino. ¿El loro chino habla en chino? Buena pregunta.
2: Buena pregunta.
3: Sí, ¿cómo buena hablan pregunta en chino?
4: Pero porque es muy distinta la fonética china.
3: Pero sí, sí,
0: me ellos encantan los loros.
3: Pero si ellos aprenden por escucha, entonces deben aprender chino.
4: Pero a lo mejor claro. ¿Cómo hace? Claro, el loro chino habla en chino. Excelente pregunta.
3: Con la mujer mía, si no, con la mujer mía, depende de dónde venga.
4: No, es que a lo mejor no le da la. Le da solo para hablar latino.
2: Pero, ¿un loro hondureño?
4: No, bueno, pues, pero habla castellano.
2: Pero habla en tonada hondureña, ponele.
4: No, porque el loro no habla con
2: tono. No habla con tonada.
4: No habla con.
0: Papi.
4: Claro, con la papi, pero la papa. Pero la papa, papi.
9: El mío, la mujer de mí.
2: Claro. Qué bueno, boludo.
3: Qué bueno sería, ¿te imaginás?
9: A fuego.
3: A huevo. Ay, Dios mío, chicos. Igual qué lindo que es dormir, volviendo al tema del.
4: Si
3: dormir.
4: Hay alguien que nos está escuchando en China y tiene un loro, que bueno, la verdad que como requisito de personas que están escuchando el programa es poco probable.
3: Sí, es poco probable.
4: Pero si alguien está escuchando este programa desde China y tiene un loro y nos quiere responder si los loros hablan en chino, le mandamos un fuerte abrazo.
3: Era un segmento de cliente muy complicado. O sea, tiene que ser
0: específico.
3: Tiene que ser un argentino en China.
2: Bueno, estamos expandiendo. Expandimos el mercado. Las marcas llueven.
0: Ahora llega a ver y me voy del programa.
3: Llega a ver, yo le juro por Dios que le transfiero 100 lucas cada uno.
4: Hola, ¿quiere estar?
0: Ojalá haya.
4: Hola, hola.
2: Hola.
10: Hola, chicos. Yo soy de buen dormir y jamás, por más diferencia horaria que tuve, que fueron de muchas horas en algunos viajes, no me cambió nada. A mi hija tampoco, que también es de buen dormir. Sí, por ahí los días que llegás a destino o el día que llegás acá, el trajín, el cansancio, qué sé yo, si anduviste mucho, si fue un viaje de mucha caminata y de cansancio, de muchos aviones, trenes, qué sé yo, eso sí, el cansancio, pero que me cambien los horarios, que me repercutan eso, jamás.
3: Es que para mí depende cada uno también.
4: Igual no es más que eso, digo, no hay, no sé si es algo severo el jet lag, puede durar un día.
3: Claro, no es que te quedan secuelas para siempre.
0: Es un invento de TikTok.
4: Jet lag o desfase horario, te leo la definición, si te sirve, a ver si lo podemos entender de una buena vez. Es un trastorno temporal del sueño que ocurre cuando viajas de forma rápida a través de distintos usos horarios. Desajusta tu reloj biológico interno, ritmo circadiano, lo que te decía hace un ratito, haciendo que tus hábitos de sueño, hambre y energía no coincidan con la hora local de tu destino.
2: ¿Cómo hacen los pilotos de avión o las azafatas, por ejemplo?
4: No duermen.
3: No duermen.
2: Directamente.
0: Nunca.
2: Directamente.
4: Porque vieron el video de Pedro Troglio y no quieren perder quieren perder la vida.
2: Bueno, capaz
0: pero se pasan la vida volando.
4: Pasan la vida volando.
3: A esas se les pasa la vida volando.
4: Esa es buena. Chiste. Se me pasó la semana volando.
2: Soy azafata.
4: Soy azafata. Soy azafata. Se te pasó rápido o lento. Volando.
3: Volando.
4: Soy azafata. Igualmente estoy pensando, ¿será que el jet lag puede ser una especie de shock terapéutico que te puede llegar a acomodar los hábitos? Porque acá dice que desajusta tu reloj biológico y hace que cambies tus hábitos de sueño, energía y hambre. Entonces a lo mejor vos vas con malos hábitos, metés un jet lag furioso y volvés con buenos hábitos.
3: Capaz no más.
4: Una persona que, qué sé yo, naturalmente es noctámbula, que está todo el día de noche, que se acuesta a las 5 de la mañana, por ahí viaja a Europa y listo.
2: Se le cambia.
4: Y se me soluciona la vida. Ahora me levanto tempranito.
3: Medio cara la solución igual.
4: Como bien. Y bueno, pero a lo mejor lo haces una vez y te salvás para
2: el
4: siempre.
2: El tema es que te tenés que quedar. Ya si volvés.
3: Claro.
4: Si volvés se te puedes barajustar de vuelta.
3: Claro. Sí. O sea, caes allá a Europa y volvés de vuelta.
4: O tenés que volver totalmente anestesiado. O sea, dormido, o sea, inducido un coma. Volvés y acá te despiertan a las 7 de la mañana. Vamos, listo, arrancó.
3: Ojo, habrá que probarlo.
4: Ojo con esa.
3: ¿Querés mejorar tus hábitos?
4: Escribinos.
3: Te llevamos.
4: la doctora Nora Pico, 3416000973. ¿Quién está del otro lado? ¡Hola! ¡Hola!
11: Yo creo que tengo un trastorno.
4: A ver.
11: No me gusta dormir. Me molesta dormir, me molesta acostarme, mirar el techo, cerrar los ojos y que venga el sueño. Y huele una mosca y me despierto. No me gusta. Pienso que estoy perdiendo el tiempo y que lo puedo hacer productivo en otra cosa. Sí, duermo, quizás me acuesto a las 12 de la noche y en la semana, y a las 6:30 ya estoy trabajando o desayunando tranqui o escuchando música o leyendo. Pero no me gusta dormir. Trato de aprovechar el día al máximo. De hecho, trato de trabajar hasta el mediodía y después sociales, mis amigos, con mi hija,
4: la escuela.
11: Con mi pareja. Aprovecho al máximo.
4: Fíjate que sí, es verdad. Hay gente que tiene por ahí un sueño más liviano o dificultades para dormir, insomnio o poco sueño, que dicen, yo con 4 horitas, 5 horitas estoy. Yo, por ejemplo, yo tengo que con 6 horas y media estoy bien. Ahora, cada tanto, dormir 8 te acomoda también.
0: Yo duermo 10.
4: Bueno, pero 10 es mucho.
2: Es mucho.
0: Yo intento dormir 10, pero porque me gusta mucho dormir y lo que hice fue comprarme, porque a mí la dificultad que yo tenía era que cualquier ruido me despertaba.
4: Sí, te compraste tapones, te compraste antifaz.
0: Me compré tapones para los oídos.
2: Pero no es... ¿Cómo dormís 10 horas y encima todo te despierta?
0: No, bueno, pero...
2: ¿No hay un punto en el que te despertás y ya no te volvés a dormir?
0: Bueno, me pasaba eso, pero yo quería seguir durmiendo. Porque eran las 7 de la mañana, que es cuando mi familia se levanta para ir a trabajar.
2: Bueno, igual vos tenés un problema que vos seguramente no dormís con la... Vos dormís con todo oscuro.
0: Todo oscuro.
2: Bueno, eso es un problema.
0: En mi pieza siempre es de noche.
2: Claro, bueno, ahí está. Bueno, ahí está la cuestión. Cuando sale el sol, tu cuerpo lo tiene que sentir y te despertás sola, sin sueño, nada.
0: Bueno. No quiero ni sentirlo ni escucharlo, por eso me compré
2: ni escuchar tapones.
4: Ni entenderlo,
0: Por eso me compré tapones y es lo más perfecto que yo pude haber hecho en la vida.
2: Sol. Claro. La nona después se levanta a las 3 de la mañana, está amasando ñoqui.
4: Claro.
2: ¿Cómo son las abuelas?
4: Hace 15 días, un mes que no hay sol en Rosario, Tizi todavía no despertó.
3: Claro, está dormida.
4: Está... Ella vive de noche.
3: El otro día habían sacado la cuenta. Creo que ahí... no, porque lo hacían desde que murió el indio. Desde que murió el indio hasta hoy creo que pasaron 70, 70 y pico de días. 12 hubo sol nada más.
4: ¿12? Es poco.
3: Es muy poco, chicos.
4: Es poco.
3: Muy, muy poco.
4: Y es verdad que te desconfigura, porque somos animales, loco.
3: Y sí, pero además...
4: El perro se despierta porque entiende que es de día, no tiene ni alarma ni nada.
3: Obvio.
4: No se pone tapón ni nada.
0: Y el perro se despierta con cualquier cosa, aparte te levantas al baño y lo tenías al perro siguiéndote.
4: Sí, pero no hace como el bocha que se va a tomar un café y sigue. El perro va al baño todo, pero dice... Hay que seguir durmiendo.
0: Sí, obvio.
4: No es que se queda, bueno, ya me quedo viendo la tele.
0: No.
4: Se queda, se vuelve a dormir. Sí. Y cuando sale el sol, no se vuelve a dormir.
0: Ah, no. Bueno, no. Depende de tu perro. No, mi perro duerme todo el día.
4: Sí, mete siesta, por supuesto. El otro día lo leí en un artículo. El ser humano es el mamífero que menos duerme de todos los estudiados.
0: Claro, y sí.
4: Es muy, muy loco.
0: Y porque tenemos responsabilidades.
3: Además, ponele, entre el panda y el koala, que ¿cuánto deben dormir esos bichos?
4: El koala duerme mucho, el perezoso duerme mucho.
0: El perezoso es el que más duerme.
3: Los gatos, chicos, mis gatas están todo el día durmiendo, básicamente.
4: Vos sabés que eso generalmente se dice, que el gato puede dormir más o menos 20 horas por día.
3: ¿En serio?
4: Que puede dormir. Mi gata no es así.
3: ¿No?
4: Siempre que yo la veo está despierta.
3: Mira.
4: Igual la veo dormir. Cada tanto, a lo mejor.
2: La gata de Pedro Troglio.
4: Exactamente.
2: Es la gata de Troglio.
4: Yo no quiero perder el tiempo.
3: No, escúchame. A mí mi amo me enseñó.
4: Aparte, decime, si durmiendo 8 horas por día el humano pierde un tercio de la vida, la que pierde el gato durmiendo 20.
3: Pero, claro. ¿Sabes qué?
4: No viven directamente.
2: Por eso tienen 7 vidas.
4: Claro, y sí, por supuesto. 6 de la tarde, 56 minutos. Nos tenemos que ir a la primera tanda, pero hay alguien del otro lado. Dale, último. Hola.
12: Tengo uno acá.
4: Dale que me quedo dormido.
13: ¿Cómo me rompe la gente que no duerme? ¿Cómo me
4: rompe? Es bueno. No te molesta en nada.
0: Esa soy yo. Sí, dormí.
4: ¿Pero te molesta que el otro no duerma?
0: Sí.
4: A menos que duerma con vos, no puede ser un problema eso.
0: No, sí es un problema. Por ejemplo, los fines de semana, que en general mis padres no trabajan, pero igualmente a las 8 de la mañana ya están despiertos. ¿Qué haces? haciendo bien, ruido,
4: ¿no?,
0: en mi casa.
4: Pero eso porque te molesta porque viven con vos.
0: Bueno, por eso.
4: Esta oyente dice, me molesta la gente que no duerme en general. Le molesta a un peruano que no duerme.
2: Como concepto.
0: Bueno, gente que no la vive gente con que vos. Se levanta a las 6 de la mañana a correr, ¿qué hace? Dormí, ¿entendés?
2: Ay, pero bueno, cada uno
0: tiene. A mí también me molesta la gente que no duerme.
4: Si no te hizo nada,
0: porque
4: ¿qué
0: después
4: te cambia?
0: Esas personas son raras durante el día. Porque bueno, le faltan horas de sueño.
4: Bien, eso es un punto, ahí tenés un punto, muy importante. Es importante dormir bien, con entrenar y comer bien no alcanza, hay no. que dormir bien y la exposición al sol es muy importante.
3: Eso ni hablar, así pero siempre que, con protector solar, por favor.
4: Estamos mal. Cuando sea el momento de pedir un deseo, voy a pedir que salga el sol porque hoy a la mañana a mí ya me cayó mal el abrir la cortina y que no haya sol.
3: Todos deberíamos empezar a buscar el sol, no sé si hay alguna macumba o algo, pero ya deberíamos empezar a hacerlo.
4: Y se dice que se viene una primavera de lluvias, ¿eh?
3: No, no me digas.
4: Así como lo escuchaste, 6 de la tarde, 57 minutos. Nos tenemos que ir a la primera tanda. Este ya pasó de martes.
2: Sí.
4: De martes.
3: Qué sabor a lunes que mirá, tiene todo.
4: Ya pasó una horita, che. Antes de la tanda, una buena noticia de la mano de Facu Supertramp. Antes de que yo me quede dormido.
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4: 6 de la tarde con 58 minutos. Hacemos este programa como todos los días hasta las 8 de la noche. Un poquito de música de la mano del Bochi. No se vayan, que ya venimos, dale.

0: es mi primera semana como padre y estoy durmiendo muy poco. Saludos.
1: Chicos, como dijo Lizzy, dormir es para giles.

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0: Por supuesto que sí. ¿Vamos a ir a ver Maná o no es Maná lo que está sonando en este momento?
1: ¿Vamos a ver Maná?
2: No, esto es Cerati.
1: Lo cerramos ahora.
0: Cerati, bien, perfecto.
1: Lo cerramos en este momento.
0: ¿Qué fecha, che?
1: Diciembre.
0: ¿Cuándo? ¿Diciembre? Ah, falta. Bueno,
1: 18 de diciembre.
3: Mirá, yo puedo. ¿Vamos?
0: Qué linda fecha, 18 de diciembre, loco. Me gusta.
3: Vamos, estoy.
0: Estamos.
1: ¿Dónde?
3: En River. Pará.
0: ¿River?
1: Pará, que no sé bien. 10 de diciembre.
0: 10 de diciembre.
3: Ah, no puedo.
0: No puedo.
3: No
0: puedo.
1: Tengo un velorio.
0: Sí.
3: No, yo tengo un casamiento.
0: Tengo un bautismo de alguien que todavía no nació.
2: A ver, 10 de diciembre. Sí, a ver qué tengo.
3: ¿Qué cae? No, jueves es.
0: Para. No pueden hacer un show.
1: ¿Cómo
0: una sola
1: ¿cómo sacan la cuenta?
0: Jueves.
3: Porque yo con el tema de los días estoy rápida.
0: Mentira.
3: No, porque tengo un casamiento el 12 de diciembre.
0: Que ¿vos sos esas personas que saben?
1: Jueves.
0: ¿Le tirás un día al calendario y te lo dices?
3: No, tan así no. Ese lo sé porque tengo un evento, pero si
0: a
3: no.
0: A ver, ¿qué día cae 11 de noviembre?